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0: ¿Cómo son las vacaciones con un salchicha en casa?
1: Si piensas salir de la casa, él te hará saber que tienes que llevarlo. Y sí lo logra. La película no la escoges vos. La película que querés ver durante la tarde tendrá que ser aprobada por él. ¿Pensás pasar echado todo el día comiendo? La oración correcta es: pasaremos echados todo el día comiendo. Por eso siempre tengo cerca las galletas de Balance, porque son tanto para perros como para humanos. No les afecta en su digestión. Y cerramos con la famosa mirada manipuladora que siempre hacen si no les das pelota más en tu día libre. Definitivamente, si ellos sospechan que estamos en casa sin nada que hacer, van a ser el centro de atención y, por supuesto, van a querer que todo gire alrededor de ellos. Parte de su encanto, ¿verdad? Cuéntenme ustedes cómo sus salchichas se hacen notar cuando están libres en casa. Diga chao, Teo.
2: Chao.
3: Mis perrijos me acompañan al trabajo, a la escuela o simplemente de viaje. Lo primero que tienes que hacer es asegurarte que en tu mochila ellos tengan todo lo necesario para tomar agua, para descansar. Yo me llevo esta transportadora que es muy fácil de doblar y meterla también en mi misma maleta. Pero primero lo primero, les doy de comer y los saco a caminar para que vayan al baño, para que desgasten un poquito de su energía y luego podamos irnos a la escuela. Aquí quiero yo recalcar, lleva suficiente agua para ellos, sobre todo si vas a estar largas horas fuera de tu casa. Yo me muevo en la ciudad con un servicio de transporte por aplicación, entonces ellos tienen que estar siempre en su transportadora. Esta chalina que llevo en el cuello, aunque tenga yo calor, también me sirve para protegerlos, para dárselas por si necesitan cubrirse, por si hay algún cambio de temperatura, por si llueve, por lo que sea. Afortunadamente para mí el viaje no es tan largo y una vez que llego a mi escuelita también los saco para que vayan al baño de ser necesario. Los pongo en una esquinita, estoy muy agradecida con mi escuela que me permite hacer esto porque si no de verdad no sé qué haría. Si en algún momento llego a ver que están intranquilos, les doy estas galletitas de Okanova que son unos premios o les doy sus mismas croquetas de Royal Canning para que mantengan la orden. Obviamente de clase y clase los saco para que vayan al baño y se estiren y una vez que llegan a la casa así terminan cansados, agotados y literal solamente duermen, la verdad. Un éxito.
2: Mucho cuidado al elegir la camita de tu perrijo porque puede ser un dolor de cabeza si no te fijas en lo siguiente. Número uno, la calidad del material. Debe ser 100% lavable, hipoalergénico y lo más importante, que todo se mantenga en su sitio, que no se vaya a despeluchar porque luego andas con las pelusas por todo lado. Número dos, a mí me gusta el cuerpo y el colchón en piezas separadas. Así es mucho más fácil el mantenimiento. Tres, fíjate que cada pieza tenga un cierre para sacar el relleno y que el relleno venga en cojín. Así no se desparrama todo cuando llegue la hora del lavado, fíjate. El cojincito lo ponemos a ventilar y el cobertor lo lavamos a mano o a máquina. Eso sí, el secado al ambiente. Y cuando todo esté limpiecito, volvemos a armar la camita. Lista la pieza 1 y lista la pieza número 2. Quedó como nuevecita. Y ahora sí viene el usuario a hacer control de calidad. Está muy cómodo, miren, hasta bosteza.
4: Muy buenas noches. Millones de vídeos con mensajes de este tipo circulan cada día en redes sociales. Que personas de todo el mundo adopten un perro y lo consideren como hijo es algo cada vez más habitual. En España hay más de 9 millones de perros frente a los menos de 7 millones de menores de 15 años. Su integración en las familias aumenta, hay custodias compartidas, aparecen en testamentos y se les despide en velatorios. ¿Es más fácil y barato cuidar un perro que a un hijo? ¿Hay menos dependencia emocional? ¿Qué problemas o riesgos asumimos cuando nuestro mundo gira en torno a nuestra mascota? ¿Y qué problemas pueden acabar sufriendo aquellos animales que son tratados como humanos y no se les deja vivir acorde con su instinto? Pues bien, sin duda es un melón que hoy vamos a abrir en Carpe Diem Podcast y lo vamos a hacer con las aportaciones de nuestro psicólogo de cabecera, que es Xavi Sabín. Así es que recibe un saludo de la que te habla Lola Carrasco y empezamos el Carpe Diem Podcast de hoy.
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4: Muy buenas noches, Xavi.
6: Muy buenas noches, Lola.
4: Bueno, si te parece, podemos empezar diciendo que España es uno de los países del mundo, donde se tienen menos hijos. Cuando biológicamente estamos preparados para ser padres, somos demasiado jóvenes. Cuando tenemos algo de estabilidad económica, igual no hemos encontrado a la pareja con quien tenerlos. Y cuando finalmente nos ponemos, ya se nos ha pasado el arroz. Entonces, así que una alternativa de primeras, mucho más rápida, es adoptar o comprar una mascota, porque te da cariño, compañía, y no hace falta consensuar con nadie. O sea, no necesitas tener pareja, puedes ir por libre. Y ahí es donde vamos a centrar el programa de hoy. El ser humano necesita en algún momento de su vida cuidar a otro ser vivo, ya no a humanos, sino si no podemos porque es muy caro, porque implica muchas otras cosas, tener un hijo, vamos a buscar ese cuidado en otra especie, en este caso perros o gatos. No hemos hablado de gatos, pero bueno, están un poco
6: también
4: a la par.
6: Entraría, ¿no?
4: Hay más perros, pero bueno, que también hay mucha gente que centra su vida en gatos, que a veces es como más cómodo porque no hay que sacarlo tres veces al día, etc, etc. A ver, cuéntanos.
6: Después de escuchar estos cortes tan bien buscados,
4: sí,
6: nos damos cuenta que nos vamos a la mierda, Lola. Está claro, ¿no? Está claro que tenemos...
4: Bueno, tenemos que decir que este es un primer programa podcast que solapadamente hablaremos de la soledad,
6: sí,
4: que va un poco en relación al último podcast que hablaba de inteligencia artificial, porque el salto a tener robots que sustituyan a esas mascotas porque nos será más cómodo,
6: claro,
4: el primer paso sería tener una mascota, un ser vivo de carne y huesos en el que centrar nuestra atención.
6: Tenemos que decir que tú tienes una mascota, que yo he tenido, sí, muchas antes, porque estaba pensando, ya estamos generando odio en algunas personas.
4: ¿Dónde nos metemos?
6: Bueno,
4: vamos a centrarnos.
6: Entonces, la pregunta es, ¿nos gusta ser cuidadores?
4: Sí.
6: Y entonces, la respuesta es sí. El ser humano es empático por naturaleza.
4: Bien.
6: Entonces, nos gusta cuidar, nos gusta atender. Lo que pasa es que cuando tú centras toda la atención en una mascota, se dan más cosas.
4: Vale.
6: Y tendremos que aprender a tener límites saludables. Y límites saludables serán... Aquí estamos... ¿Cómo se llama el programa?
4: Carpe Diem Podcast.
6: No, Perrijos.
4: Sí.
6: Que lo que quiere decir es que llevamos un pasito más para allá. Sí, Carpe Diem Podcast, sí. Lo podéis encontrar en redes sociales también. Pero Perrijos.
4: Sí.
6: Vale, este ya no sería un límite saludable.
4: Claro.
6: O sea, cuando tú humanizas un objeto... O un animal.
4: Bueno, ojo, que yo leyendo un poco también sobre el tema, una etóloga, que la etóloga es la,
6: sí,
4: la persona que se encarga un poco del comportamiento animal, explicaba que humanizados ya están, porque hace siglos que nosotros hemos... que los perros se han adaptado a nosotros, ¿vale?
6: Bueno, o sea, los
4: la
6: perros...
4: terminología de humanizar igual la utilizamos mal, sino que le damos una connotación... O sea,
6: No, el problema no es que el perro tenga conductas propias de un humano.
4: Bueno, que se adapte a nosotros.
6: Que el humano se crea que el perro es otro humano. Aquí está el tema. Los perros evidentemente han evolucionado y han evolucionado de manera que cada vez son menos eficientes para vivir en la naturaleza y más eficientes para vivir dando cariño a cambio de alimento. Pero bueno, este es uno de los primeros puntos, el hecho de somos empáticos, nos gusta cuidar y encima es una...
4: Es decir, a nuestro cerebro el tener un ser vivo, que depende de nosotros y que nos da cariño y que está por nosotros, y esa relación de afectiva nos da una satisfacción, entiendo, ¿no?
6: Con un perro y con una persona.
4: Sí, pero si no tenemos la opción de con una persona, sustituimos con un perro.
6: Bueno, el problema será que a veces no tenemos la opción de una persona porque dedicamos toda nuestra atención y afecto a un animal, que está muy bien, ¿eh? Luego hay otro tema, que es una relación asimétrica. O sea, yo puedo decir, todos los hombres o todas las mujeres son tal o pascual y no es un problema mío porque mira qué bien me llevo con mi chihuahua. Y es, no, tú con tu chihuahua te llevas de maravilla, pero cuando te cansas lo dejas y te vas y le cierras y no negocias. O sea, el animal primero lo puedo cuidar y eso me genera una emoción agradable.
4: Sí.
6: Lo siguiente que tengo que tener en cuenta es que además de poderlo cuidar, me da muestras de afecto. Y estas sí que son incondicionales. ¿Vale? Por peor que me porte, al día siguiente vuelve a darme cariño.
4: Sí.
6: Y luego es una persona que no me discute. O sea, si le cambio el pienso, pues comerá más o menos, pero no se enfada. Entonces, que yo sepa relacionarme con animales no quiere decir que sea bueno para relacionarme con personas.
4: Claro.
6: Este sería uno de los límites de la salud.
4: Bien. Cada vez somos seres más solitarios, querido o no. Hay gente que sí que quiere estar sola y otras personas, pues no, se han visto en circunstancias X que se sienten solas. Entonces, al final, tener un ser vivo cerca, que nos que además nos ama incondicionalmente y que siempre está por nosotros, que nos da seguridad, tranquilidad.
6: Nos da un montón de cosas, nos da compañía. El ser humano es un animal social. Somos animales también, ¿eh? O sea, que aquí no nos creamos que estamos mucho más lejos de los perros y los gatos. Somos animales racionales, pero somos animales. Entonces, nos da conexión emocional. O sea, el perro contento a ti te genera un poquito de alegría. Somos este nivel de empatía. Nos da rutinas. Es verdad que me obliga a levantarme por la mañana y pasear, pero yo noto que esto me viene bien. Y eso me vincula más todavía. Nos da actividad física. Nos permite gestionar el estrés. Y nos gratifica. Nos dan muchísimas muestras de amor. O sea, no se trata aquí de coger y decir, no, el que decide tener un animal, mal. El que decide tener un animal, fenomenal. Ahora, el que cree que establece una relación similar a la que podría establecer con otro ser humano, mal. Aquí es cuidado.
7: Y te voy a añadir otra cosa. Es decir, si una de las cosas que también te lleva es socializar con otros humanos que tienen animales, con los que a lo mejor no habría socializado en otras circunstancias, pero que al final, por empatía, porque tienes las mismas necesidades o las mismas rutinas, acabas coincidiendo. Y también porque una de las cosas que hay gente que no lo hace, y esa es una equivocación, los perros necesitan socializar con otros perros, con otras personas también. Esa gente que tienen un perro y solo está, y ese perro tiene una dependencia emocional y no puede quedarse con nadie y no puede quedarse solo, es en cierta forma maltrato animal, porque no has trabajado que puedas estar con otras personas, que puedas dejarlo solo, que puedas solo unas horas al día, tampoco hace falta que lo dejes todo el día solo. Pero quiero decir, y que a veces yo me he encontrado gente de que van con el perro y no dejan que se acerque a otros perros. Y dices, eso está muy mal. Bueno. O sea, no tengas un perro, ten un peluche.
6: Bueno, porque hay gente que simplemente no sabe relacionarse. Quiero decir que este, en lugar de un perro, tiene un niño.
7: Haría lo mismo.
6: Haría lo mismo.
7: Bien. Bueno, cosas buenas psicológicamente hablando nos aporta tener mascota, rastrear un poco. Y, por ejemplo, se ha demostrado que la interacción con animales disminuye los niveles de cortisol.
6: Sí, ¿sí? Hemos hablado del estrés.
7: Uh-huh. O sea,
6: acuérdate que el cortisol es la hormona que activa nuestro sistema nervioso simpático y que es la que me lleva a la lucha o huida. No es que el animal, por cercanía, por osmosis,
7: nos pase el cortisol.
6: No reduzca el cortisol, sino que es que no, nos da muestras de afecto, nos lleva a pasear, le caricias, hablas con él, bueno, pues todo
7: y
6: esto ayuda.
7: Mejora nuestro estado de ánimo, nos hace sentir menos solos y bueno, y aumenta pues eso, que tenemos un sentimientos de apoyo, ¿no?
6: Muy bien.
7: También hay unas ciertas investigaciones que trabajan de qué manera los animales pueden influir en el desarrollo infantil. Uh-huh. Está estudiando que las interacciones de animales con niños que tienen autismo, trastornos por déficit de atención y otras afectaciones, pues tienen unos beneficios gracias a esa relación que establecen con los animales. Sí. ¿No?
6: A menudo se trabaja con perros y caballos.
7: Lo que decías antes de las rutinas, también puede venir bien en ciertos momentos, ya no que tengas una patología o un trastorno, pero sí que en momentos que estés demasiado bien anímicamente, esa obligación, entre comillas, de tener que salir, de tener que moverte, de tenerte que preocupar, ya no por ti, porque a lo mejor dices, pues yo no voy a comer, pero que sí que tienes que
6: no lo haces
7: pendiente.
6: Por ti, lo haces por este animal. Evidentemente, dar tres paseos al día, pues es terapéutico.
7: Bien. Hay líneas rojas, tú antes lo has dicho, que no deberíamos traspasar a nivel psicológico. Por ejemplo, hay una terminología que se llama petofilia.
6: Vale.
7: Que no sé si nos explicas en qué consiste.
6: Bueno, lo primero es que no es terminología clínica, son estas palabras
7: que
6: se han sacado de la manga. Pero bueno, pet significa mascota y filia, amor.
7: Vale, amor por las mascotas.
6: Amor por las mascotas. Hasta aquí no habría problema. ¿Cuándo es un problema esto? Cuando se convierte en una parafilia. Las parafilias son las prácticas sexuales de riesgo.
7: Vale.
6: Como por ejemplo la zoofilia.
7: Sí.
6: Que ya no sería es amor por los animales, pero
7: demasiado. Excesivo, ¿no?
6: Es demasiado amor. Y aquí hay un detalle importante, que es un delito.
7: Ya.
6: ¿Vale? O sea, que es porque al final el animal no tiene la posibilidad de decir de, "Oye, mira que esto que estás haciendo no me acabo de sentir cómodo."
7: No.
6: ¿Sí? Entonces.
7: No te puede denunciar.
6: No te puede denunciar. Pues.
7: Sí, pero sin llegar a ese extremo, la petofilia, por lo que había leído.
6: Sí.
7: Bueno, es esas personas, pues eso, que se gastan cantidades ingentes de dinero en numerosa ropita para los perros.
6: Es lo de los perrijos.
7: Sí, o por ejemplo, pues yo qué sé, no les dejan que toque el suelo, los llevan en el bolso. No dejan que sean perros.
6: Aquí
7: entraríamos en el tema de un perro es un perro y necesita revolcarse en el barro, hacer guarradas,
6: muy bien.
7: Jugar. no les gusta oler a perfume, les gusta oler a cosas que tú dices, pues qué asco, pues sí, pues que es un perro. Entonces, claro, a la que le pones un poco de colonia, tarda cero coma en revolcarse en cualquier mierda que encuentre, y es que es así. Entonces,
6: bueno, sí. Y que no es una muñeca también, o sea, no es un muñeco,
7: no es un peluche,
6: no es un juguete. Uh-huh. Y entonces, pues como perro, tiene unas necesidades que son diferentes a las que tienes tú como humano. Bien. Una de las cosas que es la línea roja, es... Si yo lo que estoy haciendo es sustituir, o sea, si lo vistes, lo peinas, lo acurrucas, lo pones a dormir, pues es que a lo mejor no es un perro lo que te hace falta.
7: Yeah.
6: ¿Sí? Habrá con esto, ya no los perrijos, habían las perriparejas, ¿no? Estos vídeos que te daban un montón de explicaciones y no te dabas cuenta que estaban hablando del perro hasta el final, ¿no?
7: Sí.
6: Que le decían, hace lo que quiere,
7: no trabaja,
6: es un vago, yo me gasto
7: todos sus caprichos.
6: Y daba la sensación que estaban hablando de una pareja.
7: Y era de un perro.
6: Vale.
7: Otro de los trastornos es el síndrome de Noé.
6: De nuevo, no existe.
7: Tampoco.
6: Pero el síndrome de Noé, pues sería todas estas personas que...
7: O sea, no existe como trastorno. No es que no exista...
6: Sí, hay el loco de los gatos y la loca de los gatos.
7: Vale, pero técnicamente se llama síndrome de Noé.
6: Es cuando a una persona se le va de las manos, que le gustan mucho los animales, y va recogiendo animalicos hasta que llega un momento. ¿Cuándo está el límite? El límite está cuando afecta a mis relaciones sociales. La gente no viene a verme a casa porque le das con entrar.
7: Bueno, y tampoco te ocupas adecuadamente de esos animales, que es también preocupante. Ya no solo porque la persona ya no puede vivir en esa casa, ni el resto de sus vecinos, pero es que encima los animales no pueden recibir los cuidados, ni la comida, ni nada.
6: Pero conocemos personas, no sé si tú conoces alguna, yo conozco alguna que les pasa eso, que son gente muy amorosa, muy cuidadosa, y se les va de las manos. O sea, tienen un gatito, se encuentran otro, luego llega un momento que alguien se encuentra un animalico y se lo lleva persona.
7: Tiene la casa llena
6: y llega un momento que se les ha ido de las manos. Si eso pone en riesgo sus relaciones sociales, su higiene o incluso su economía, pues está claro que estamos hablando de un problema ya de salud mental.
7: Bien. La transformación social, o sea... El tema de los animales podría ser un indicador de esa transformación social que estamos viviendo, ¿no? Es decir, somos una sociedad con una tendencia a ir más a lo digital y más emocional, donde lo importante es el sentir, el aquí y el ahora. Y entonces, claro, una mascota tiene esa parte de sentimientos que la parte digital no tiene. Entonces estamos ahí hechos un poco lío, ¿no? Y aparte luego la parte de la soledad. O sea, cada vez hay menos hijos, con lo cual la sociedad está envejeciendo. Entonces a la larga, ¿dónde proyectamos todo eso?
6: Y se está dando un nuevo patrón de familia, que yo no consideraría familia, pero así lo expresan, que es individuo más animal.
7: Sí.
6: Y entonces con esto sustituyen la familia. Aquí hay varios problemas. Uno, la natalidad.
7: Sí.
6: Entonces, como que a todos nos gustaría el día de mañana cobrar el paro o la pensión, no, perdona, la pensión, no el paro.
7: La jubilación.
6: La jubilación, pues aquí yo no sé de perros que coticen todavía.
7: Bueno, no se sabe este paso.
6: Y luego, que al final el ser humano es social y, y el concepto de familia, a pesar de que tenga muchas dificultades, es positivo en muchísimos aspectos. Eso no quiere decir que una persona necesite una pareja y un hijo para ser feliz. Pero mal no nos viene. Y tenemos que entender que si yo lo que estoy haciendo es, tengo esta inquietud y no llego a hacer lo posible para facilitarlo, porque me siento lo bastante cubierto con un animal, a lo mejor lo que estoy haciendo es tapar un poco una cosa que en realidad me apetece. Y evidentemente en consulta nosotros trabajamos para que las personas sean capaces de ser felices por sí solas y que solo entren a alguien si les mejora su situación. Ahora, si lo que estás haciendo es disfrazar un perro de humano, pues quiere decir que a lo mejor sí que tendrías que hacer lo posible para generar un entorno en el cual fuese posible conocer gente. Ya está, ¿no?
7: ¿En consulta te viene gente que se siente sola? ¿O tú el tema de la soledad acostumbra a ser algo de lo más recurrente hoy en día? Y no sé si por franjas de edad Es decir, sí. Cuanto más mayor te haces, la gente se siente más sola, aunque tenga familia.
6: Muy bien,
7: tenga
6: eso
7: gente,
6: te iba a decir. La soledad es un motivo de demanda fuertísimo uh-huh. en solteros y en casados y en
7: mayores,
6: adultos, sí.
7: todo.
6: De todo. ¿Vale? Lo que sí que ocurre, y esto seguramente lo hemos visto todos, que hay personas que suplen algo y supliéndolo lo que hacen es que sea imposible. Personas que a lo mejor tienen una relación con un amigo que dices, ostras, parecéis novios, ¿sí?
7: Sí.
6: Y como que este amigo o esta amiga me requiere tanto tiempo y tanta energía, ya se hace imposible que pueda conocer a una persona.
7: Vale.
6: Vale, pues a veces con los animales pasa algo parecido. Uh-huh. O sea, no es... Y esto sí que quiero que quede cristalino, ¿eh? Uh-huh. No digo que las personas casadas sean más felices porque es mentira. Uh-huh. No digo que una persona para ser feliz tenga que tener un concepto de familia tradicional. Pero lo que sí que digo es, cuidado que una mascota no me deje sin espacio para conocer a gente interesante.
7: Claro. Entonces, no sé si podemos dar ya, para ir acabando, ¿eh? Ya no centrados tanto en el tema de mascotas,

0: el primero que pasa.
1: Lo que nos viene muy bien, Lola, es que la soledad sea una elección. Y para que la soledad sea una elección, yo tengo que tener habilidades sociales suficientes y un entorno lo bastante rico. Tú comentabas aspectos que son fundamentales, que es, tú tienes una mascota que se llama, no sé si es muy personal, pero se puede decir, ¿no?
0: Siva.
1: Siva. Y tú lo que decías es todo lo bueno que tiene tener una mascota, que es, Siva me obliga a pasear cuando no me apetece, me hace compañía, está conmigo, la cuido, la quiero, y además, cuando voy a pasear a Siva al parque, quedo con otra gente y me relaciono. Claro, todos son ventajas.
2: Claro.
1: Pero también comentabas, hay personas que no vienen al parque porque como su perri humano, ¿cómo se va a relacionar con chuchos comunes?
2: Bueno, o que no se ensucie.
1: O que no se ensucie, o sea, que no toque el suelo. O que, ¿vale? Entonces, los animales de compañía, pues tienen más virtudes que problemas. El que tiene problemas, al final, mira...
0: La persona.
1: Para resumir...
0: El perro no piensa tanto.
1: Si una persona ya no está bien, ni con novio, ni con novia, ni con novie, ni con perro, ni con cualquier otro tipo de... Ni con hijos.
0: Ni con otro ser vivo, o sea, va a estar bien.
1: Vale. Entonces, al final, cuando...
0: Pues moraleja, que vayan a consulta.
1: Cuando nosotros estamos escuchando los vídeos de los perrijos, ¿tú qué pensabas?
0: Mira,
1: que están zumbaos.
0: No, yo lo que pensaba es que esta gente es otra línea, es otro mercado.
1: Ah, bueno, una cosa es la parte...
0: Porque si te fijas, todos venden alguna cosa. Claro. Una vende camas, la otra vende galletitas y otro vende tal. Entonces, hay toda una línea y hay todo un mercado emergente vinculado al mundo de la mascota que da mucho dinero. Entonces, hay muchos perfiles en redes sociales de mascotas que tienen luego una repercusión. O sea, luego tienen un interés económico que hay ahí detrás. Influencer perros.
1: Lo importante es que todos sabemos qué rol tiene un perro y cuando una persona le cambia el rol, pues la relación se estropea. Igual que entendemos qué conductas o actitudes son propias con un amigo y cuáles son propias con una pareja.
0: Ajá.
1: Y cuando con un amigo tienes las propias de una pareja, mal. Pues cuando con un perro tienes las propias de un hijo o de una pareja, mal también.
0: Bien.
1: Ahora, al final, el perro lo que hace es evidenciar que esa persona no está bien.
0: Mira, dicho todo esto, hay un dato muy triste y que contrasta con todo lo que acabamos de decir. Y es que España es el país de Europa donde más mascotas se abandonan, con casi 300.000 animales en las calles cada año. Es decir, estamos como polarizados, como siempre, en este país. Es decir, hay gente que tiene perros como si tuviera hijos y gente que les importa un comino o que tienen camadas que porque tienen no esterilizan a sus mascotas y entonces acaban teniendo perros, no saben qué hacer con ellos y los abandonan.
1: Bueno, porque son los dos extremos, ¿eh?
0: Sí, sí.
1: Pero normalmente los dos extremos de un mismo rasgo son los dos negativos.
0: Claro.
1: Que es al final no saber qué es tener un perro.
0: Claro.
1: O no saber qué es tener un gato, no saber qué es tener una mascota. Entonces hay personas que se creen que lo podrán apagar en un momento determinado, ¿sí? O que no ladrará o que no se hará pipí. Uh-huh. Y en el momento que lo hace, si encima son gentuza, pues los abandonan.
0: Sí.
1: Y hay personas que se pasan por el otro extremo, que es no saber lo que es tener un perro y se creen que es cuidar de un ser humano.
0: Sí. Pues si te parece, lo dejamos aquí. No
1: Fantástico.
0: Sé si quieres añadir algo más sobre el tema.
1: Espero no haber enfadado a mucha gente.
0: No, te has moderado hoy, ¿eh?
1: ¿Sí?
0: Estás tranquilo. ¿Qué ha pasado?
1: Me estoy volviendo blando.
0: Es la edad. Vamos a tener un perrijo, ¿no?
1: Venga.
0: No está en tu lista de prioridades.
1: No sería caso.
0: No tienes tiempo.
1: Un perro sí.
0: ¿Sí? Bueno, pero hay que dedicarle tiempo, ¿eh? Una de las cosas que decir es que un perro, si no, un robot perro.
1: No, yo he tenido perros y los he disfrutado un montón, pero precisamente como que sé lo exigente que es,
0: claro,
1: pues me lo estoy pensando.
0: Bueno, pues ya nos contarás algún día de estos. Hasta la semana que viene. Recordad que nuestros podcasts están en iVoox, Spotify y Google Podcasts y que estamos en redes sociales para lo que necesitéis. Un saludo y hasta la semana que viene.
1: Hasta luego.
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Según se cuenta, la leyenda de San Jordi se remonta a finales de los años 200 después de Cristo y fue en Capadocia, actual Turquía, cuando un dragón atacaba al reino. Lógicamente, los atemorizados habitantes decidieron entonces entregar al dragón 2 corderos cada día para satisfacer su hambre. Se logró, en principio, que aquel animal dejase de atacar a la población. Sin embargo, cuando los corderos empezaron a escasear, se pusieron de acuerdo en entregar también, además del cordero, a una persona, la cual se elegía mediante un sorteo.

A partir de aquel momento, según también se dice, existen dos versiones diferentes. Por un lado, fueron los propios pobladores quienes, hartos de aquella situación, presionaron, ya que hasta ese momento ningún miembro de la familia real era escogido para alimentar al dragón. Esto obligó a la realeza a que uno de sus miembros fuese enviado para ser devorado por la horrorosa bestia.

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Entonces, continuando un poco con el relato, la otra versión ha señalado que la realeza aceptara escoger nada menos que a una de las princesas, también por sorteo, para que fuese la persona que acompañara al cordero ya elegido. En todo caso, sea como fuere, ya de camino hacia la cueva del dragón, la bella princesa, sufriendo y envuelta en lágrimas y también desesperada, no sabía cómo liberarse de aquella situación.

La princesa siguió caminando lo más lento que pudo hacia la cueva de la bestia. Fue en un cruce del camino cuando la bella muchacha se sorprendió al encontrarse con un galante caballero, el cual, por voluntad personal y tal vez conmovido ante la joven, determinó y logró calmarla, convenciéndola para que fuese él quien entrara a la madriguera del dragón.

como estábamos comentando, aquel caballero galante que respondía al nombre de Jordi tardó mucho tiempo en salir de la cueva. Y lógicamente, la princesa empezó otra vez a desesperarse y creyó que ella, pues, no tendría salvación.

A la princesa el tiempo le pareció interminable. Empezó a caminar hacia la cueva y estaba ya a punto de entrar cuando nuevamente sorprendida y lógicamente empezó a alegrarse, vio al caballero Jordi, quien salía hacia el exterior de la cueva, portando en su mano derecha una espada ensangrentada.

El caballero Jordi, entonces, empezó a explicarle a la joven princesa que había matado al dragón clavándole su espada en el corazón. De la sangre que brotó del cuerpo sin vida del monstruo, entonces nació una rosa roja. Jordi se acercó a la princesa y le entregó aquella rosa. La joven lloró entonces, ya no de tristeza, eran lágrimas de alegría. Fue de allí que ha surgido la costumbre que los hombres siempre obsequien a las damas rosas rojas cada día 23 de abril.

El día de San Jordi tiene también un aspecto que toca la cultura catalana, porque son muchos los balcones que lucen la señera, es decir, la bandera. Es necesario destacar que desde hace, digamos, décadas, se promueve también la venta de libros, ya que cada día 23 de abril es oficialmente ese día del libro, por ser día en que fallecieran casi al mismo tiempo dos importantes escritores. Miguel de Cervantes, que falleció el 22 de abril de 1616, y William Shakespeare, que falleció el propio 23 de abril, pero también de 1616.

Y no debemos dejar de recordar a sí mismo que en abril, exactamente el día 27, es cuando se conmemora el Día de la Virgen de Montserrat, cuya imagen se venera en el monasterio de Montserrat, el monasterio que está en las afueras de Barcelona. Según la leyenda, su imagen fue hallada en el año 880 después de Cristo por unos niños pastores cuando encontraron esa santa presencia. Se asegura que las caras de la Virgen y la del niño, ambas de color negro, es debido a las velas que se encendían en su honor y en el interior de la cueva donde fueron encontradas tales imágenes.

Y bien, amigos, de esta forma concluimos por hoy nuestro microprograma con las leyendas del Día de San Jordi y también de la Virgen de Montserrat. Laboramos hoy Jordi Udina en la grabación y montaje, y quien tiene el gusto de hablarle, Héctor Campovelo, en la producción y locución.

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Como se ha difundido recientemente, Joan Manel Serrat recibió a sus 80 años el premio Princesa de Asturias de las Artes 2024.

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1: Para nosotros, en este nuestro programa de la ensalada, es muy grata la información, ya que como somos sus propios admiradores, y me sonrío por esto, desde el momento que iniciamos el espacio, hemos seleccionado uno de sus temas con el cual comenzamos el micro. Hoy puede ser un gran día, el cual se fue convirtiendo en el indicativo que lo identifica cada vez.
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1: Es interesante señalar las mismas palabras de Serrat cuando afirmaba en la rueda de prensa en Barcelona que él mismo se enteró en la mañana del premio otorgado y que lo recibía sorprendido con alegría, gratitud y emoción. Entonces, aprovechemos a escucharle muy a propósito un fragmento de su tema Cansó de matinada.

El fallo del jurado se definió como de honda raíz mediterránea, refiriéndose a la obra de Joan Manel Serrat y señalando que aúna el arte, la poesía y la música, recalcando también al servicio de la tolerancia, los valores compartidos y la riqueza de la diversidad de lenguas y culturas.

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1: Serrat reflexionaba sobre los vínculos entre poesía y canción. Y son, decía, dos maneras distintas, dos formas de expresar, e incluso las reivindicó a las dos. Además, dejó claramente, para implicarse en la canción, ya que ésta le permite transmitir un pensamiento poético.

Es fundamental señalar sobre la referencia del jurado al uso de la diversidad de lenguas y de culturas, es decir, del catalán y del castellano. El propio Serrat se ha expresado en ellas indistintamente. Él destaca que lo ha hecho con la certeza de ser una persona que tiene los dos idiomas para entenderse y, además, reafirma: ambas lenguas conviven en mí con toda naturalidad.

Por su parte, el especialista Donna Tuch, titulando también una nota del periódico La Vanguardia, señala a Joan Manel Serrat como un gigante de la canción popular. Asimismo, el señor Puig destaca que en los comentarios musicales solemos abusar de expresiones de tipo como, decimos, leyenda o el consabido banda sonora de una generación. Es por eso que el especialista dice, en el caso de Serrat, en sus 57 años de carrera profesional, nos ha regalado un cancionero de magnitudes realmente formidables.

0: Y bueno, amigos, ya para entrar en la parte final de nuestro microprograma, retomemos los comentarios de Donald Puig cuando dice: Serrat demostró en las variadas y grandes giras un extraordinario dominio de la escena y del gesto, generando ante diferentes públicos una fascinación magnética. Es decir, es por ello que siempre debemos afirmar: es y ha sido un verdadero gigante de la canción popular.
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1: Los datos e informaciones que hemos utilizado fueron publicados en La Vanguardia el 25 de abril de este 2024 y en una entrevista realizada por Sergio Lozano.

Laboramos como siempre Jordi Udina en la grabación y montaje y quien les habla, Héctor Campovelo, en producción y locución.

Quiero comenzar nuestro programa de la ensalada refiriéndome a una exposición que ha estado hasta el pasado día 28 de abril en la Neue Nationalgalerie de la ciudad alemana de Berlín. Tal exposición fue concebida para destacar la figura de una artista, bailarina y cantante verdaderamente ejemplar. Me estoy refiriendo a Josephine Baker.

Esta era su voz interpretando en francés el tema Mon Cœur, es decir, mi corazón. De Josephine se podría decir que fueron tantos los aspectos de su vida donde cada uno de ellos fueron realmente una maravilla. Y así lo destaca María.

Este fragmento que estábamos escuchando y que todavía se escucha, Don't Touch My Tomatoes. Josephine Baker nació en 1906 en los Estados Unidos, el 3 de junio de ese año, y nació en St. Louis, Missouri, en plena pobreza y segregación racial. Fue la primera artista de color en triunfar en Europa como cantante, bailarina y actriz, y al mismo tiempo se vinculó activamente como miembro de la resistencia francesa en aquellos años de la Segunda Guerra Mundial y en contra de las fuerzas nazis, al tiempo que se destacó como activista de los derechos civiles en su país natal.

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1: Y a pesar de sus triunfos como artista que se fue desarrollando en Francia, digamos de manera general, donde residió prácticamente toda su vida. Allí falleció en París en 1975. Y decíamos, a pesar de sus triunfos, ya que al producirse su muerte se encontraba económicamente arruinada, dejando a sus 12 hijos, nada menos, hijos adoptivos de distintos países, religiones e incluso de colores, que conformaron lo que podría señalarse como una familia universal.

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La señora Candice, artista y también escritora norteamericana, ha señalado los estereotipos racistas del llamado baile de las bananas que solía danzar Josephine vistiendo una túnica estampada con las figuras de la conocida fruta tropical, y donde la señora Candice decía: a veces resulta doloroso comprender su éxito porque ella utilizaba los clichés exóticos y racistas en sus actuaciones que el público blanco esperaba de ella como artista negra, pero eso la convertía en una verdadera caricatura en movimiento.

0: Comentemos que en 1925 dio el salto a París, donde triunfó con su espectáculo La Revista Negra y se convirtió en una estrella con sus bailes permisivos, sensuales, exóticos y plenos de prejuicios coloniales.
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Recordemos que cuando Hitler invadió Francia, Josephine se unió a la resistencia y ejerció de espía y escondía en sus propias partituras las informaciones secretas para el gobierno francés en el exilio y también para los aliados. Cantaba asimismo para los soldados y así llegó al grado de subteniente de la Fuerza Aérea.

Sin embargo, a Josephine la rechazaban en los hoteles norteamericanos por cuestiones de segregación racial. A pesar de esto, el día 28 de agosto de 1963, en aquella manifestación realizada en Washington, donde Martin Luther King pronunció su célebre discurso diciendo "I have a dream", Josephine Baker tomó también la palabra en ese mismo acto, vistiendo su uniforme militar, sus condecoraciones y su sonrisa realmente amplia.

Bien amigos, y así llegamos al final de nuestro micro programa basado hoy en la increíble vida de Josephine Baker. Los aspectos sobre ella fueron tomados de la publicación del suplemento dominical del periódico La Vanguardia con el texto de María Paz López.

Laboramos, como siempre, Jordi Udina en la grabación y montaje y quien tiene el gusto de hablarles, Héctor Campovelo, en la producción y locución.

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1: Hola, buenas, Francesc, ¿qué tal?
0: Bien, ¿y tú?
1: Bien, perfecto, perfecto. Ya con el disco recién salido, así que no se puede estar más bien.
0: La primera publicación de Rüdiger apareció en el año 2020 y hoy nos vas a presentar tu cuarto trabajo titulado Love is a Muscle, como hemos dicho antes, pero además atesoras una larga carrera participando en otras bandas. ¿Cuál fue tu primera experiencia musical y las que luego vinieron? ¿Y en qué momento decidiste crear una propuesta personal?
1: Bueno, pues como has dicho, yo vengo del País Vasco y mi primera banda con quien he girado mucho ha sido Willis Drummond, y hemos hecho un rock en euskera, en vasco, y hemos tocado juntos durante 20 años, y lo que nos ha dado pues la ocasión de girar en todo, un poco en todo el mundo, porque al final hemos hecho también giras en Australia, en Japón, hemos estado en muchos sitios en Europa. Durante esos 20 años también he colaborado con muchísimas bandas, con Joshua Berazuki también, que es músico del País Vasco, pero también con Gorka Urbizu últimamente, con Rupert Ordórica, estoy tocando ahora, que es, también es un gran músico para mí del País Vasco, y también estoy colaborando desde siempre con bandas de la parte francesa y de la parte española del País Vasco. Para mí no hay mucha frontera ahí entre los dos espacios geográficos. Y entonces mi primera experiencia fue con Willis Drummond, que ahora estamos haciendo una pausa, pero no hemos matado la banda todavía.
0: ¿Y en qué momento decidiste lanzarte y hacer tu propio proyecto?
1: Fue durante la pandemia, la verdad. Y al final Rüdiger es un poco el proyecto donde puedo hacer las canciones que se han quedado huérfanas de bandas, porque con Willis Drummond estaba componiendo desde hace muchos años en casa, y al final algunas canciones iba a Willis Drummond, otras a con Joshua Berazuki, eran un poco las bandas que me permitían componer y dar un poco de matices al repertorio. Y al final, pues en pandemia tenía canciones que no tenían dueño, que no encajaban en el estilo ni de una banda ni de otra, ni de ninguna banda con quien he tocado a lo largo de los años. Entonces decidí con ese tiempo que tenía, decidimos con mi hermano, que es mi productor también, pues trabajar esas 8 canciones y dar forma al primer disco, y es lo que podemos escuchar con Before It's Vanished, el primer disco de Rüdiger. Y al final sigue siendo un poco así el proyecto, o sea, un poco como todas las fantasías mías que tengo, y es un poco un lugar de libertad para mi creatividad, y es un buen lugar, la verdad, para mí.
0: ¿Y por qué escogiste el nombre de Rüdiger para tu proyecto?
1: Pues no he buscado muy lejos, es mi segundo nombre, no apellido, nombre. Es como mi padre era alemán y mi madre vasca, y entonces en mi DNI soy Félix Rüdiger Bouff, o sea, Bouff como apellido, pero Rüdiger como segundo nombre. Y es algo un poco común en Francia, de tener dos nombres. Así que no he tenido que buscar muy, muy lejos.
0: Se te considera un actor discreto, pero esencial de la escena indie vasca al tocar la batería en multitud de bandas de esa zona geográfica, como ya hemos hablado antes. ¿Es la batería el instrumento con el que te sientes más cómodo, aparte, claro, de tu voz?
1: Sí, como en las bandas que te he citado antes, yo siempre he tocado la batería. Y es el único proyecto, Rüdiger es el único proyecto donde toco la guitarra y canto. Hago unos coros con la batería y tal, pero no soy la voz principal. Entonces sí, el instrumento con que me siento más cómodo al final claramente es la batería, y me sigo ganando la vida como batería, pero poco a poco voy incorporando más la guitarra y la voz a mi repertorio, o sea, a mi día a día.
0: ¿Te parece que escuchemos ya una primera canción de Love is a Muscle? Muscle, no sé si lo digo.
1: Pero Love is a Marshall Day, igual, dilo como quieras. Y bien, bien, perfecto. ¿Qué canción vas a poner?
0: No, no, la que tú nos digas. Siempre el invitado escoge las canciones.
1: Pues vamos a escuchar Gigantic Storm, que ha sido el primer single que ha salido antes del verano. Y es una canción que habla del amor como el resto del disco. Igual hablaremos un poco más de esto después de Gigantic Storm.
0: Pues la escuchamos aquí en Moura sobre esta canción de Rüdiger, que nos acompaña en esta edición.

0: En Love is a Muscle, tu nuevo disco, combinas folk, pop, rock, alternativo, indie, electrónica. ¿Qué lo hace diferente de tus trabajos anteriores?
1: Es un poco lo que es diferente. Yo creo que es el tema del disco, como el título es Love is a Muscle, el amor es un músculo. Detrás del título un poco gracioso que es, creo que hay un concepto de coger el amor como un músculo que se tiene que ejercitar todos los días, ¿no? Para no atrofiarse y perder potencia. En mis discos anteriores, yo estaba hablando más de fin de civilización, ¿sabes? Como la época en que estamos. A mí siempre me ha dejado un reposo de miedo, ¿no? De que se acabe el mundo, de un miedo, un terror de ecológico. Estamos viviendo una época social desastrosa y además en el último año hay una especie de presencia de tercera guerra mundial en el aire. Me parece como estamos ahí al borde del final de una civilización, por lo menos con la sensación esta, que está también reflejada bastante más ampliamente en los medios que una otra parte de la vida que conocemos todos los días. Y entonces en este disco justamente quería un poco abordar ese otro aspecto de nuestras vidas del día a día, que yo creo que muchos experienciamos el amor y una forma de potencia que nos hace ir hacia el otro, ¿no? Como a mí me parece que hay muchas potencias que nos quieren separar, tanto las redes sociales o gente que nos quiere vender algo, ¿no? Como que nos intentan separar como individuos, quitarnos de juntarnos, de sentir que somos parte de una comunidad o de unos amigos o de la familia, ¿sabes? Como hay muchas células que intentan, yo creo que ciertamente, o sea, como ciamente se dice en francés, pero como que con ganas de hacerlo, ¿no? Como para ganar en poder, ¿no? Y entonces, viendo esto, estaba pensando un poco cuál sería la respuesta a esas fuerzas que a veces sentimos que nos superan. Y aquí no invento nada, ¿sabes? All you need is love, o sea, no invento nada en absoluto, pero tenía un poco la necesidad de hablar de esto. Y al final, cuando tocas canciones enfrente de un público cada noche, revives un poco tus letras, ¿no? O sea, estás ahí. Entonces, yo me veía hablar del fin del mundo un poco con mi banda y mi guitarra, y quería también hablar del amor, de su experiencia, de su ausencia, de como una memoria muscular, y quería hablar también de este tema enfrente, revivir esos temas y esos temas musicales y esos temas de letras enfrente de un público cada noche. Entonces, he cogido este camino para este disco y de momento me está gustando esa energía que hay en el escenario con esas nuevas canciones.
0: Podemos considerarlo un disco conceptual, pero además también es autobiográfico, si nos fijamos en sus letras.
1: Hay una parte siempre autobiográfica en mis textos, porque siempre escribo sobre lo que conozco. O sea, lo que vivo o que veo, es como creo que mis letras son muy básicas, para decirlo de una forma, sino directas, y entonces hablo muy claramente de lo que me está pasando o lo que veo que está pasando. No hay mucha poesía, vamos a decir, en mis letras, ni hay y creo que son muy directas, y me gusta que sea así, porque así lo siento yo. Soy más cercano de un Neil Young que de un Bob Dylan o de un, sabes, que de alguien que hay que descifrar un poco todo lo que dice en una canción y todo no tiene sentido. Yo creo que mis canciones son más directas y son más de folk, y soy una persona de pueblo también. Yo creo que eso influye en mi manera de escribir las letras, y así. No sé si he respondido a tu pregunta.
0: Sí,
1: igual me he ido.
0: Sí, sí, claro. Todas las letras de las canciones de este nuevo disco de Rüdiger están escritas por ti con la colaboración de tu hermano, Johannes, excepto la del último tema, que es obra de Anari Alberdi, y el idioma utilizado mayoritariamente es el inglés, excepto en ese último corte, ¿no? Que en el cual cantas en euskera y el estribillo también de Breve Indoloro. ¿Cómo surgió esa colaboración con Anari y cómo te convenció para publicar tu primera canción cantada en euskera?
1: Pues con Anari tenemos una relación desde muchos años anteriores. Como te he dicho, con Ulis Drummond fuimos parte de un colectivo del País Vasco que se llama Videuch. Dentro de aquello había Anari Alberdi, Lixabo y muchas bandas de Irún. Era un colectivo de casi fronterizo y todavía existe y todavía hay bandas de Iparralde, o sea, de País Vasco, del País Vasco Norte y de Igualde, País Vasco Sur. Y entonces nuestra amistad empezó así como compañeros de colectivo y de sello. Y al final, pues me preguntó el año pasado producir una canción suya que tenía en mente. Y claro que aceptó y hicimos un trueque. O sea, le he dicho, pues te produzco la canción y en trueque, pues a ver si me puedes hacer una letra en euskera. Que quiero cantar en euskera en mi próximo disco, una canción, y tengo una historia en mente, y pues me ha hecho el cable y me ha escrito la letra, y al final tiene que ver también con Breve Indoloro, porque este título de canción y este estribillo fue parte también del mensaje que nos mandábamos con Anari al final. Y estaba buscando una forma fácil de producir su canción y entonces yo le puse en un mensaje como, bueno, no te preocupes, que eso va a ser breve e indoloroso. Y me dijo como con la falta de castellano, ¿no? Porque, bueno, hablo castellano, pero no del todo bien. Y entonces fue como, ¡buah! Y se empezó a reír mucho con el mensaje y fuimos ahí como hablando. Y me dijo como, pero ¿sabes qué? Me gustaría, y creo que otra gente a tus alrededores, pues escucharte cantar en castellano, porque lo tienes bonito y lo tienes diferente, eso sí. Y entonces sería una gracia cantar una en castellano. Y dije como, no, pero hacemos en euskera, y como, sí, te hago la letra en euskera, pero hazme el favor de pensártelo y haz una canción un poco graciosa ahí en castellano, una corta, así. Y al final he intentado hacer una corta y graciosa, pero fallé en el intento y se ha quedado solo el estribillo. Entonces fue como breve e indoloro. Y eso me ha sugerido también pues mi pequeña crisis de los 40. Y entonces parto de ahí este título de canción. Pero al final no he podido hacer toda una letra en castellano que no me ha salido. Es que no tengo ramas donde agarrarme en castellano, porque escucho poca música en castellano al final, y entonces he hecho la estrofa en inglés y luego se ha quedado el estribillo en castellano.
0: Pues podemos escuchar otra canción, no sé si te apetece alguna de estas dos o cualquiera, pues sí, como quieras.
1: Pues igual esta mismo, Breve Indoloro. ¿Qué te parece?
0: Muy bien, pues la escuchamos aquí en Moura Suroy, esta canción de Rüdiger que nos acompaña hoy aquí al programa.

0: Love is a Muscle fue coproducido junto a tu hermano Johannes, como ya has dicho antes, en los estudios Shorebreaker de Tarnos este pasado invierno. En él habéis apostado por un sonido más pop y acústico y esencial. ¿Cómo se aprecia todo ese trabajo en el estudio, en las canciones del disco?
1: Pues buena pregunta. Se aprecia que yo creo que son más luminosas las canciones que los discos anteriores. El primer disco pues, era más de factura americana, una música más tranquila, más, más folky, más con un poco más de psicodelia. El segundo disco era algo más electrónico y algo más complejo, con muchas capas de sonidos y buscando una cierta cosa un poco más arty, digamos que tirando más a Radiohead, para decir como una cosa muy en general. Y este disco igual es más pop y más directo. O sea, habéis escuchado Gigantic Storm, que es como casi una, podría ser una canción de Kurt Vile o The War on Drugs o antiguamente de Fleetwood Mac. ¿Sabes? Como tiene un aire, como, son dos acordes, es una vibe. Hay como, es como una autopista esta canción. Podría durar dos días y sería como, bueno, pues bien, vamos a viajar con esta canción, ¿no? Y entonces igual en este disco hay más canciones directas y va un poco con el tema también del disco que habla mucho de amor y de aceptación y entonces es lo que creo que la música guió también un poco el título del disco y la temática general del disco. Pero bueno, yo creo que igual en un próximo disco pues volveré a cagarme en este mundo y

0: que puede acompañar a artistas de pop o bandas de rock, pero también tiene un repertorio muy experimental que últimamente ha explorado con discos en solitario. Próximo año vamos a sacar un quinteto de días, música electrónica, música más experimental y música de improvisación. Creo que, no quiero adelantarme, pero en marzo así ya tiene intención de sacar este proyecto a la luz. Entonces yo sigo un poco tocando con ese tipo de proyectos y de propuestas. Y Dios lleve las aquí ha sido como un referente para mí en este aspecto y un compañero de viaje muy importante en mi vida. Y luego toco también con Vincent Verstappen, que tiene discos propios y os invito a escucharlo. Tiene el último disco que ha sacado, es muy bueno, se llama Les Mains du Vent, es en francés, pero es una música muy solar, él puede tocar de todo, menos la batería, pero él puede tocar teclados, él puede tocar la guitarra, canta de maravillas, es como mi cuchillo suiza, se dice, no sé cómo se llama en castellano, pero es como una persona que sabe hacer de todo, ¿no? Y luego cuento con un bajista que con quien he tocado también con Gorka Urbizu, pero que he conocido con Vincent Verstappen, que tiene una manera muy peculiar, se entera de tocar ahí, que me encanta y que tiene mucho peso en la banda. También estoy tocando a la batería, que no era fácil elegir un batería, ¿sabes? Yo siendo batería al final. Y tengo la suerte de tocar con Miquel Sánchez, que también toca con muchísimas bandas del País Vasco, con Joseba Belenoir, con Casque Sur, con Mice, con muchas bandas del rock alternativo euskaldun vasco. Y al final son gente que respeto tanto musicalmente y tengo mucha suerte de tocar con ellos. Y son parte vital del sonido de la banda, claramente.
1: Este nuevo trabajo de Rüdiger aparece publicado a través de Usopop Discac y Les Discs du Paradis. ¿Qué te une a ambos sellos y qué aportan a la promoción de tu música?
0: Usopop es el sello que me sigue desde el principio del proyecto. Son amigos de Iparralde, de la parte norte del País Vasco, y son gente que han montado un festival durante 10 años encima del monte, aquí en un sitio precioso, en un sitio fronterizo, justo en la frontera entre la parte francesa y la parte española. Y nos conocemos desde hace igual 15 años. Y cuando les dije como que tenía un proyecto, que tenía un disco para presentar, pues no han hesitado a sacar el disco conmigo. Y poco a poco pues tenemos una relación muy, muy estrecha con este sello. Y me han seguido con mis tres discos y mi EP, un disco de 6 canciones que he sacado entre el segundo y el tercer disco. Y Les Discs du Paradis, pues es un sello de Bordeaux que he conocido pues por parte de Vincent Verstappen, el teclista de la banda, que saca sus discos también con él y tiene un repertorio y bandas igual un poco más pop rockeras, aparte de Vincent Verstappen, que es un proyecto un poco aparte de su sello, y me ayudan con la promoción del disco, me ayudan con... Pero es más que una ayuda, bueno, hay también una ayuda de medios, ¿no? Y de dinero, pero es también como son compañeros de viaje, y es un placer también poder hablar con otra persona. A lo mejor me podría sacar mis discos solo, pero a mí me gusta como un poco de feedback de otra gente, colaborar y sentir una energía también positiva desde otro lado. Eso es importante y es lo que necesito tanto en colaboradores de mi banda como colaboradores exteriores, como es una amiga también que me ayuda con el booking de las fechas. Son amigos que me ayudan a sacar el disco. Para mí es una parte muy importante de nuestra comunidad como músicos en el País Vasco.
1: Vamos a escuchar otro tema del disco. ¿Cuál nos presentas ahora?
0: Ahora igual os presento, pues vamos con I Love You, etc.
1: Que es el tema que abre este trabajo.
0: Es el tema que abre el disco y es un tema también muy luminoso y que

0: Claro, y es una buena introducción al disco.
1: Pues lo escuchamos aquí en Moura Suroy, este tema del disco de Rüdiger que nos está presentando Félix aquí en nuestro programa.

0: Love is a Muscle se puede escuchar en todas las plataformas habituales, excepto en una. ¿Por qué no aparece en Spotify, Félix?
1: Ha sido como una cosa un poco, bueno, un poco complicada de procesar, pero es verdad que en el País Vasco hubo un movimiento de boicot a Spotify hace un año igual, o un poco menos, y se unió muchas bandas alrededor de este boicot. En esta época que no estaba con actividad con mi banda, no he participado al llamamiento de este boicot, pero por ejemplo hubo Fermín Muguruza como también cabeza de como embajador un poco del movimiento, aunque no es el que lo ha fomentado, pero se ha unido al movimiento. Y desde antes también tenía de parte de Nelion, otra vez el viejo Neil, que durante un par de años había sacado también su repertorio del Spotify por razones de que albergaba a Spotify podcast de desinformación, tanto de desinformación científica. Y luego, endigando un poco la plataforma, pues me ha dado muchas razones para sacar mi música de ahí. La más importante para mí, la principal, ha sido que la inversión masiva en IA militar que ha tenido su director Daniel Ek durante los últimos años. Y yo, siendo antiguerra, pues no podía soportar esto con mi música. O sea, al final, cada céntimo que gana Daniel Ek en Spotify, pues invierte una gran parte de este dinero en Helsing, que es una compañía que fabrica drones de combates autónomos que han sido utilizados en Ucrania, y como todas las armas que funcionan, pues seguramente estará en el mercado para otras guerras. Luego te he hablado de la desinformación y de los podcasts machistas que alberga Spotify. Entonces tengo también un gran problema con esta parte. Y luego me di cuenta también que tienen patentes en tecnología IA de análisis de la voz, de tu voz en Spotify. Entonces, eso es un uso de datos que, bueno, es una letra pequeña ahí que igual aceptas, pero como todas las letras pequeñas, no bajas las dos páginas de las condiciones de uso para usar la plataforma. Y las informaciones, el perfil digital que saca de tu personalidad escuchándote, lo comparte con Facebook, lo comparte con otras compañías. Entonces, es una manera más de perder tu libertad como ser humano. O sea, al final te pueden vender lo que mejor te viene en cierto momento por tu estado de ánimo, pues según lo que escuchas, según lo que hablas con tus amigos. Es como una vigilancia más en tu día a día. Y yo soy muy sensible en este tema. También es una plataforma de remuneración más baja a los artistas que hay en el mercado. Creo que son como $0.004 por stream. Y hay otras plataformas como Kobus o Tidal que pagan 10 veces más. Y dentro del gran problema que es una plataforma de streaming, que no es, para mí no es una buena herramienta para el músico que falla mucho a la hora de remunerar a los artistas, pero dentro de este marco es la peor, y con diferencia. Y la última cosa que me ha hecho boicotear a esta plataforma y que lo hace diferente a las demás es que invierte mucho en tecnología de generación de contenidos IA. Entonces, es como utiliza plataformas y empresas como Sono o Udio, que son empresas que generan música de inteligencia artificial. Y en esto lo añaden masivamente en su plataforma para pagar menos derechos de autor. Entonces, reducir su margen de, aumentar su margen de ganancias. Y esto es el final de la, al final, para mí es el final de la creación, es el final del artista, es el final de... Y es un robo increíble, porque al final para entrenar estas IAs, para hacer una... utilizan su catálogo. Y yo no he dado muy permiso para que usen mis canciones para entrenar una IA que me va a hacer más miserable en mi vida. Y además engañar al oyente que piensa que está escuchando una banda de verdad. Todavía no está claro las bandas que son generadas por IA y las que no. Había un ejemplo muy, muy fuerte con una banda que se llama The Velvet Sundown. No sé si has, escuchado hablar de esta historia. Es una falsa banda que se encuentra en Spotify. Ahora se encuentra también en otras plataformas. Y de repente hacían un falso perfil con una historia, una biografía de la banda, fotos falsas, canciones generadas por IA, todo muy, muy falso, pero no avisaban a nadie que era una inteligencia artificial. Entonces ha tenido como millones de streams, millones de fans, vamos a decir, y me parece, pero no había ninguna manera de saber que era falso, no había un aviso, no había nada. Entonces me parece que eso va a ser como la próxima guerra un poco cultural que vamos a tener que legiferar, o legiferir, no sé cómo se dice. Y Spotify tiene una aceptación muy grande y invierte mucho en este tipo de contenidos. Y para mí es un gran problema. Y para mí es el principio del fin de la creación, de la creatividad. Y como oyente, y aunque no me guste la palabra consumidor de música, me parece una estafa, simplemente. Entonces, para hacerla súper, para hacer muy, hacer un resumen muy, muy simple de Spotify, estoy en contra de Spotify porque está dirigido por un tecnofascista. Y es lo que me parece este director y esta plataforma. Y es una pena porque como artista te dicen que es muy importante estar en esta plataforma porque el 82% de las escuchas de streaming pasa por ello y han ganado el mercado, pero bueno, voy a intentar recuperar un poco mi manera de distribuir mi música y mis propias elecciones de medios donde difundirlo.
0: Fijándonos en otra vertiente del disco, ¿quién ha realizado el diseño de este trabajo de Rüdiger y qué imágenes aparecen en él? ¿Y qué querías transmitir en la portada del álbum?
1: La portada lo hizo Mikel Larrache, que es también un amigo músico con quien toco de vez en cuando y es muy buen diseñador y me ayudó con la portada del primer disco y él hizo también la portada de mi EP anterior. Entonces hace un tiempo que colaboramos con esto y me gusta mucho su trabajo y al final hemos hecho la portada, es parte del cuadro de una amiga vasco-neoyorquina, una amiga que pintora, que ha hecho una serie de dibujos, se llamó Pillow Series. Son dibujos de gente gritando en un cojín. Entonces, en la portada no se ve un cojín, pero que hemos diseñado un poco diferente, de manera un poco diferente la portada. Pero es un poco, se me ve, para explicar la imagen, se me ve como gritando en mis manos, ¿no? Como cuando te pones un cojín enfrente de la cara y para que no te escuchen y no asustar igual a tus vecinos o a la gente de alrededor, pues estás ahí como desesperadamente gritando para como un grito de liberación, ¿no? Y entonces, para mí ha sido un poco, es un poco esto, este disco es una liberación a través del amor y a través de algo muy, muy positivo, como un grito de amor al mundo. Es un poco así como veo esta portada.
0: Además de participar y colaborar en diferentes formaciones y de desarrollar un proyecto propio, también has creado composiciones para bandas sonoras de cine y de televisión. ¿Afrontas de manera diferente cada una de estas actividades?
1: Tiene que ser, porque al final, al producir banda sonora de audiovisual, pues rendes cuentas a un director, ¿no? Y a una producción. Entonces, me siento más al servicio de la visión del director que con mi música, porque al final la música y el director soy yo, de cierta manera, ¿sabes? Pero son dos cosas que me gusta hacer y también a la vez de ser músico para mis bandas y esto, soy también músico de sesión en el estudio de mi hermano, en Shortbreakers. Me pasa que a veces me pagan para hacer una sesión para una banda, para un cantautor o para o para cualquier tipo de cosas. Y son cosas también que me gustan, estar al servicio de otra visión y intentar encajar tu creatividad y tus habilidades a una otra visión. Y es muy enriquecedor porque te pones un poco en la piel de otra persona y intentas hacer y te da acceso a hacer a veces cosas que no te permitirías o que no harías o que tendrás un poco de juicio o no, que no son tus gustos del todo. Entonces siempre hay algo interesante en esas experiencias y tengo la suerte, mucha suerte de caer en buenas manos de momento con los directores y las productoras con quien he trabajado. Y también esas bandas sonoras las he hecho en colaboración con Elena Setién, que es una música que se puede escuchar en mis discos, que he hecho violines en este último disco, y con quien hemos colaborado con Fischer Isla, una película del año pasado, desde hace 2 años. Y próximamente vamos a presentar Odol y Larguia, que es una serie en euskera también, que la vamos a presentar en el Festival de Cine de San Sebastián, que está ocurriendo ahora. Que ahora hay un apartado con series y mañana hay una gala para presentar la serie. Entonces, espero tener un poco más de trabajo de estos y estoy muy abierto a este tipo de trabajos. Pero la diferencia es esta, como esta, una que estás al servicio de tu propia creatividad y en la otra pues tienes que hacer equipo con otras personas.
0: Claro, lo que yo me pregunto es, ¿de dónde sacas el tiempo para participar en tantos proyectos?
1: Pues pregúntale a mi novia también, que me quiere matar. Pero más en serio, no sé, también es mi profesión. Es como pues a un panadero pues hace panes todos los días. Una persona que trabaja de obrero pues está haciendo pues muchas casas y es precisamente lo que me da tiempo haber elegido esta profesión, es poder hacer muchas casas musicales y muchos proyectos. A veces, bueno, a veces se complican un poco las agendas, más que todo en giras. Ahora mismo estoy girando con cuatro bandas diferentes, con un dúo de música electrónica que se llama Kelepo, con Rupert Ordórica y también con Circe, una banda francesa, y con Rüdiger. Entonces, ahí el nervio de la guerra realmente en esas situaciones es la agenda. Pero bueno, si te organizas bien y si hay suerte, pues si el dios de la agenda, como le llamo yo, está de tu parte, las cosas fluyen. Y espero que siga así la cosa.
0: Rüdiger ha comenzado a presentar las canciones de Love Is a Muscle en una gira que te va a llevar por diferentes escenarios de España y de Francia. Uno de ellos será la Sala Bol de Barcelona, donde actuarás el próximo 19 de noviembre. ¿Cómo son los conciertos de Rüdiger y qué otros músicos te acompañan? No sé si son los mismos que han participado en las grabaciones.
1: Sí, los músicos son los mismos y puedes escuchar bastante fielmente lo que pasa en los discos, porque somos cinco músicos en escenario. Hay bajo un batería, un bajista también que usa teclados. Hay un teclista que hace coros y hay Yoshi Berezuki con la guitarra y yo con la guitarra acústica y la voz. Entonces, todo lo que te he dicho, hay como se encuentran todos los elementos que hacen música, ¿no? El lado electrónico, el lado folk, el lado rockero, el lado más pop. Y entonces es bastante fiel a los discos. Y podrás encontrar, pues lo que te he dicho, una mezcla de folk, pop, rock, electrónica pero el formato es bastante pop al final, con una lisergia también en mucha parte del concierto.
0: Bueno, ya para acabar, supongo y espero que Rüdiger va a seguir editando nuevos discos. Antes has avanzado o has hablado de un próximo disco. Entiendo que habrá otro nuevo en el futuro. ¿Qué te gustaría, Félix, experimentar en esa próxima publicación?
1: Pues todavía no lo sé, pero las cosas que me han salido, pues de momento en las que tengo la recámara, ¿no? Son un poco igual, un poco más electrónicas y oscuras
2: que este disco, pero quién sabe. Mira, todavía tenemos 2 años o algo parecido para presentar este disco. Vamos por etapas y al final yo sigo, como te he dicho antes, ¿no? Yo sigo componiendo muchas cosas durante mi día a día, y a la hora de hacer un disco, pues elegiremos las canciones que hay que juntar para hacerlo. Pero la verdad que ahora no te puedo decir muy bien dónde irá, porque podría ir en muchas direcciones.
0: De momento el protagonista es este disco último que has publicado, Love is a Muscle, del cual nos puedes presentar una última canción.
2: Vale, pues igual vamos a escuchar The Will, que es una canción más folk, ahí se puede ver un poco este folk, y se puede escuchar Elena Setién también con el violín, se puede escuchar cosas un poco diferentes de las canciones anteriores. Se llama The Will.
0: Pues la escuchamos aquí en Moura Soroll. Félix, muchísimas gracias por atendernos, explicarnos tantas cosas sobre tu proyecto y sobre tu disco. Y esperamos verte por Barcelona el mes que viene, en noviembre, y poder disfrutar de tu música en directo.
2: Muchas gracias, Francesc, por tenerme en el programa. Y esto, tengo toda la información de los conciertos, que también me quedaré en Cataluña en estas fechas. Y toda la información está en mi web, rudigermusic.net. Y me puedes seguir también en todo lo que hay de redes sociales y todo esto. Muchísimas gracias por tenerme en el programa y espero a una próxima.
0: Pues muchas gracias a ti, un fuerte abrazo y enhorabuena por el disco.
2: Adeu.
0: Venga, hasta pronto.